0: un encadrement pédagogique aligné sur les orientations du ministère de l'Éducation nationale leur permettant de mieux réussir dans la grande école de la vie. Comme à l'accoutumée, l'école Youpi Sébastien dispose d'une bibliothèque, de laboratoires d'informatique et
1: lesson, travel. Mrs. James takes a vacation. She takes a taxi.
2: Décima cuarta lección. Viaje. Señora Santiago toma vacaciones. Ella toma un taxi.
1: Good morning, sir.
2: Buenos días, señor. Buenos días, señor.
1: Good morning, madame. Where would you like to go?
2: Buenos días, señora. ¿A dónde desea ir usted? Buenos días, señora. ¿A dónde desea ir usted?
1: I would like to go to Kennedy Airport, please.
2: Me gustaría ir al aeropuerto Kennedy, por favor. Me gustaría ir al aeropuerto Kennedy, por favor.
1: Do you know how to get there?
2: ¿Sabe usted cómo llegar? ¿Sabe usted cómo llegar?
1: Yes, madame. I go there several times per day.
2: Sí, señora. Voy por allá muchas veces al día. Sí, señora. Voy por allá muchas veces al día.
1: Please, hurry. I have to get there before 12 o'clock so that I don't miss the plane.
2: Dese pronto, por favor. Debo llegar antes del mediodía para no perder el avión. Dese pronto, por favor. Debo llegar antes del mediodía para no perder el avión.
1: I will do the best I can, madame, even though I don't like to drive too fast.
2: Haré todo lo posible, señora, a pesar de que no me gusta manejar muy rápido. Haré todo lo posible, señora, a pesar de que no me gusta manejar muy rápido.
1: Well, we have arrived.
2: Bien, señora, ya llegamos. Bien, señora, ya llegamos.
1: How much is the fare, sir?
2: ¿Cuánto cuesta este viaje, señor? ¿Cuánto cuesta este viaje, señor?
1: The fare is $12.
2: Este viaje le cuesta $12. Este viaje le cuesta $12.
1: Here is $15. Keep the change as a tip.
2: He aquí $15. Guarde el resto como propina. He aquí $15. Guarde el resto como propina.
1: Thank you very much, madame.
2: Muchas gracias, señora. Muchas gracias, señora.
1: You are welcome.
2: A la orden. A la orden.
1: Can I help you with your luggage?
2: ¿Desea usted que le ayude con su equipaje? ¿Desea usted que le ayude con su equipaje?
1: Yes, sir. I would be delighted. Take these two suitcases, please. I will take the bag, the handbag, and the box.
2: Sí, señor. Estaría muy contenta. Por favor, tome las dos maletas. Yo tomaré la bolsa, el bolso y la caja. Sí, señor. Estaría muy contenta. Por favor, tome las dos maletas. Yo tomaré la bolsa, el bolso y la caja.
1: Very well, madame. Where are you going?
2: De acuerdo, señora. ¿A dónde desea usted ir? De acuerdo, señora. ¿A dónde desea usted ir?
1: I am going to Paris, France.
2: Voy a París, Francia. Voy a París, Francia.
1: What airlines go to France?
2: ¿Cuáles son las aerolíneas que viajan para Francia? ¿Cuáles son las aerolíneas que viajan para Francia?
1: Well, there are many airlines going to France, but today I am taking American Airlines.
2: Bien, hay varias aerolíneas que viajan para Francia, pero hoy voy a tomar American Airlines. Bien, hay varias aerolíneas que viajan para Francia, pero hoy voy a tomar American Airlines.
1: Goodbye, madame. Have a nice trip.
2: Hasta luego, señora. Feliz viaje. Hasta luego, señora. Feliz viaje.
1: Thank you very much, sir.
2: Muchas gracias, señor. Muchas gracias, señor.
1: At the ticket window.
2: En la ventanilla.
1: Madame, I would like to buy a round-trip ticket to France, please. I would like a seat near a window.
2: Señora, por favor, ¿desearía usted comprarme un boleto o billete de avión de ida y vuelta para Francia? Me gustaría sentarme cerca de una ventanilla. Señora, por favor, ¿desearía usted comprarme un boleto o billete de avión de ida y vuelta para Francia? Me gustaría sentarme cerca de una ventanilla.
1: At what time will the plane take off?
2: ¿A qué hora despegará el avión? ¿A qué hora despegará el avión?
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1: The plane will take off at 6 o'clock p.m.
2: El avión despegará a las 6 de la noche. El avión despegará a las 6 de la noche.
1: How long will it be until the plane lands?
2: ¿A qué hora aterrizará o llegará el avión? ¿A qué hora aterrizará o llegará el avión?
1: It will arrive in France at 10 o'clock at night.
2: Llegará a Francia a las 10 de la noche. Llegará a Francia a las 10 de la noche.
1: Where can I check my luggage?
2: ¿Dónde puedo declarar mi equipaje? ¿Dónde puedo declarar mi equipaje?
1: What is the maximum weight allowed?
2: ¿Cuál es el peso máximo autorizado? ¿Cuál es el peso máximo autorizado?
1: Where is the departure gate, please?
2: ¿Dónde está la puerta de salida, por favor? ¿Dónde está la puerta de salida, por favor?
1: Where is the arrival gate, please?
2: ¿Dónde está la puerta de llegada, por favor? ¿Dónde está la puerta de llegada, por favor?
1: At customs.
2: En la aduana.
4: Wapkute, New York Creole.
1: May I see your airline ticket and your passport, please?
2: ¿Puedo ver su boleto o billete de avión y su pasaporte, por favor? ¿Puedo ver su boleto o billete de avión y su pasaporte, por favor?
1: What are you carrying in this suitcase, madame?
2: ¿Qué trae en esta maleta, señora? ¿Qué trae en esta maleta, señora?
1: I am carrying my clothes and my personal belongings in this suitcase, sir.
2: Tengo mi ropa y mis objetos personales en esta maleta, señor. Tengo mi ropa y mis objetos personales en esta maleta, señor.
1: Can you open it, please?
2: ¿Puede usted abrirla, por favor? ¿Puede usted abrirla, por favor?
1: Of course.
2: Naturalmente. Naturalmente.
1: Here it is.
2: Aquí está. Aquí está.
1: Very well. You may close it now.
2: Muy bien. Usted puede cerrarla ahora. Muy bien. Usted puede cerrarla ahora.
1: How long are you going to stay in France?
2: ¿Cuánto tiempo usted piensa permanecer en Francia? ¿Cuánto tiempo usted piensa permanecer en Francia?
1: I don't know yet, sir. Maybe 2 or 3 weeks.
2: No sé todavía, señor. Tal vez 2 o 3 semanas. No sé todavía, señor. Tal vez 2 o 3 semanas.
1: Very well. You may go now. Have a nice day in France.
2: Muy bien. Ya usted puede irse. Le deseo buena estadía en Francia. Muy bien. Ya usted puede irse. Le deseo buena estadía en Francia.
1: Thank you, sir.
2: Muchas gracias, señor. Muchas gracias, señor.
1: At the tourist information desk.
2: En la oficina de información turística.
1: Excuse me, madame. Where is the nearest bus station, please?
2: Excúseme, señora. ¿Dónde se encuentra la estación de autobús más cercana, por favor? Excúseme, señora. ¿Dónde se encuentra la estación de autobús más cercana, por favor?
1: Where would you like to go, madame?
2: ¿A dónde desearía usted ir, señora? ¿A dónde desearía usted ir, señora?
1: I would like to go to San Lorenzo Hotel on Santo Tomas Street, number 7.
2: Me gustaría ir a San Lorenzo, al Hotel Santo Tomás, en la calle 7. Me gustaría ir a San Lorenzo, al Hotel Santo Tomás, en la calle 7.
1: Take the blue bus at the corner.
2: Tome el autobús azul en la esquina. Tome el autobús azul en la esquina.
1: Thank you, madame. How far is San Lorenzo from here?
2: Gracias, señora. ¿A qué distancia se encuentra San Lorenzo de aquí? Gracias, señora. ¿A qué distancia se encuentra San Lorenzo de aquí?
1: San Lorenzo is about 10 miles from here.
2: San Lorenzo está a aproximadamente 10 millas de aquí. San Lorenzo está a aproximadamente 10 millas de aquí.
1: At what stop do I get off?
2: ¿En cuál parada debo bajar? ¿En cuál parada debo bajar?
1: Get off at the third stop.
2: Baje en la tercera parada. Baje en la tercera parada.
1: Please, let me off here.
2: Déjeme aquí, por favor. Déjeme aquí, por favor.
1: At the hotel.
2: En el hotel.
1: Good morning, sir. I had made a reservation for a single room. Here is the confirmation number, 453B.
2: Buenos días, señor. Hice una reservación para un cuarto con una cama. He aquí el número de la confirmación. 453B. Buenos días, señor. Hice una reservación para un cuarto con una cama. He aquí el número de la confirmación. 453B.
1: May I see the room, please?
2: ¿Puedo ver el cuarto, por favor? ¿Puedo ver el cuarto, por favor?
1: Yes, you may.
2: Sí, por supuesto. Sí, por supuesto.
1: I am sorry, sir. This room is too small.
2: Lo siento, señor. Este cuarto es muy pequeño. Lo siento, señor. Este cuarto es muy pequeño.
1: Do you have a larger room available?
2: ¿Tiene usted un cuarto más grande disponible? ¿Tiene usted un cuarto más grande disponible?
1: Yes, I do.
2: Sí, lo tengo. Sí, lo tengo.
1: How much is this room?
2: ¿Cuánto cuesta este cuarto? ¿Cuánto cuesta este cuarto?
1: It is $95 per day.
2: Este cuarto cuesta $95 por día. Este cuarto cuesta $95 por día.
1: I am sorry, sir. This room is too expensive.
2: Lo siento, señor. Este cuarto está muy caro. Lo siento, señor. Este cuarto está muy caro.
1: Do you have a cheaper one?
2: ¿Tiene usted otro más barato? ¿Tiene usted otro más barato?
1: Yes, I do.
2: Sí, tengo. Sí, tengo.
1: I like this room. Can I pay for it now?
2: Me gusta este cuarto. ¿Puedo pagarlo ahora? Me gusta este cuarto.
4: Wap koute, New York Creole.
2: ¿Puedo pagarlo ahora?
1: Of course.
2: Naturalmente. Naturalmente.
1: Please have the bellboy carry my luggage to my room.
2: Sírvase pedir al mozo de subir mi equipaje en mi cuarto, por favor. Sírvase pedir al mozo de subir mi equipaje en mi cuarto, por favor.
1: Is there a good restaurant at the hotel?
2: ¿Hay un buen restaurante en el hotel? ¿Hay un buen restaurante en el hotel?
1: Yes, there is.
2: Sí. ¿Restaurante en el hotel?
1: Yes, there is.

0: ¿Puede conseguir un menú, por favor?
1: Yes, madame. Here is one.
0: Sí, señora. Aquí lo tiene. Sí, señora. Aquí lo tiene.
1: May I have a glass of water, please?
0: ¿Puede usted darme un vaso de agua, por favor? ¿Puede usted darme un vaso de agua, por favor?
1: Are you ready to order, madame?
0: ¿Está usted lista para ordenar, señora? ¿Está usted lista para ordenar, señora?
1: Yes, I am. I want scrambled eggs with sausages, a glass of orange juice, and a cup of coffee, please.
0: Sí, estoy lista. Deseo huevos sancochados, salchichas, un vaso de jugo de naranjas y una taza de café, por favor. Sí, estoy lista. Deseo huevos sancochados, salchichas, un vaso de jugo de naranjas y una taza de café, por favor.
1: How was the breakfast, madame?
0: ¿Cómo estuvo el desayuno, señora? ¿Cómo estuvo el desayuno, señora?
1: The breakfast was very delicious.
0: El desayuno estuvo delicioso. Muy bueno. El desayuno estuvo delicioso. Muy bueno.
1: May I have the check, please?
0: ¿Me puede conseguir la cuenta? ¿Me puede conseguir la cuenta?
1: Here, pay for me at the counter and keep the change.
0: Téngala. Páguemele al cajero y guárdese el resto. Téngala. Páguemele al cajero y guárdese el resto.
1: Thank you very much, madame.
0: Muchas gracias, señora. Muchas gracias, señora.
1: You are welcome.
0: A la orden. A la orden.
1: By the way, where is the closest movie theater around here?
0: A propósito, ¿a dónde queda el teatro más cercano o más próximo de aquí? A propósito, ¿a dónde queda el teatro más cercano o más próximo de aquí?
1: There is one at the next corner, madame.
0: Hay uno en la próxima esquina, o en la esquina más cercana, señora. Hay uno en la próxima esquina, o en la esquina más cercana, señora.
1: Do you know what is playing today?
0: ¿Sabe usted cuál es el programa de hoy? ¿Sabe usted cuál es el programa de hoy?
1: This theater only plays romantic movies.
0: Este teatro presenta solamente novelas o películas de amor. Este teatro presenta solamente novelas o películas de amor.
1: Oh, wow! That is my type of theater. I am crazy about romantic movies.
0: Oh, la la! Es lo que me agrada. Me gustan las novelas. Soy loco o loca con las novelas. Oh, la la! Es lo que me agrada. Me gustan las novelas.

0: Soy loco o loca con las novelas.
1: Goodbye, madame. Have a great time.
0: Hasta luego, señora. Que lo pase bien. Hasta luego, señora. Que lo pase bien.
1: Thank you very much. I will see you later.
0: Muchas gracias. Le veré más tarde. Muchas gracias. Le veré más tarde.
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